0: Cinépolis,
1: también
0: Lotería, con el
1: tío,
0: todas las promociones, tío.
1: Gracias, pues, gracias.
0: Excelente tarde para todos los sobrinos, y mucha salud para usted, tío.
1: Dale, gracias, muchas gracias.
0: Un saludo muy fuerte de tu sobrino, el Monchi, tío.
1: El Monchi Monitos. Monchi Monitos, ahora con ustedes. Monchi Monitos.
2: Tío Abel, buenas tardes.
1: ¿Qué huele, cómo anda?
2: ¡Bonito lunes!
1: ¡Es correcto!
2: Una canción de...
1: ¿De quién tú?
2: De Industria del Amor.
1: A ver.
2: Se llama Enamorada de tus ojos.
1: Y dale, gracias. Oye, tenía ojos bonitos, pero no sabía que se iba a enamorar de mis ojos, dije yo. Pues, ¿de dónde, pues? ¿De dónde?
3: Buenas tardes para ti y todos los sobrinos.
1: Hola.
3: Tío, ¿me puedes anotar en las promos?
1: Sí, claro.
3: El viejo cayuco con el pescado, la amorosa.
1: Ajá.
3: La parrillera de papá.
1: Claro.
3: La Atlán.
1: Ajá.
3: Los tacos de pescado González.
1: También, claro.
3: La lotería del tío Abel.
1: La lotería.
3: Pancita House.
1: Pancita.
3: Y los boletos para ir al cine.
1: Móchate, tío.
3: Gracias, tío. Muchas bendiciones para ti y todos los sobrinos.
1: Gracias, mija. Que tengas bonito lunes, que está calientito, bastante calientito, ¿eh? 201-1499. Promociones para el Día del Padre.

si le hago la quesadilla yo. La, la, la, la, la, la. Le saco la vuelta con la mirada, le doy la vuelta y ¡pum! Mordidón que le pego a la quesadilla de la Catlán de Juárez. Se me antoja, tío, esta hora. Pues, ¿qué le vamos a hacer? Pues se me antoja. Independencia y Villahermosa. Las ricas quesadillas, hasta con carne si quieres. Ven.

Son mentiras, pues. 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Oh, no más, qué rolón.

Si me quieres ver llorar, dime que ya no me quieres y encárgate de lo demás. No, tío, si no dice, te pasas, tío. ¡La de Guamuchil! Llegaste tarde, pues ni modo. Tienes un retardo. Bueno, no es retardo, es falta, yo creo ya. Inasistencia se llama, tío, ¿eh? Ay, ay, ay.

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Ay, tío, le pueden poner arrachera si quieres. Y a un ladito, frijoles puercos y trae tostadas de maíz. Esa es la señora papa. O si gustas, la rica torta. Qué deliciosa torta. Encima de la carne le ponen rebanadas de aguacate. Hay muchas especialidades en Acatlán de Juárez, ¿eh? Y el clima está idóneo. Perfecto. Independencia y Villahermosa en la Nueva Esperanza. Aguas con el agua. Hay escuelas de perros que le dan educación. ¡Ea! Así dice, pues. Hay escuelas de perros que le dan educación. ¡Qué triste! Se oye la lluvia en las casas de cartón, dice Marco Antonio Solís. ¡Oh, no! ¿En dónde, tío?

0: de cartón.
1: Ah, sí, soy bien gacho.
0: Qué lejos pasa una esperanza.
1: Es el camión.
0: En las casas de cartón.
1: Es el camión de la esperanza. En las casas de cartón. Pero qué triste. Qué triste se oye la lluvia en las casas de cartón. Oh, tío, desesperada, traes afiladita la navajita, sí. O me voy o te vas. ¿Qué óvole? ¿Qué quieres? Nomás dime. ¿O uno o el otro? ¿Eh? Marco Antonio Solís y su buquimanía.

O me voy o te vas, pero pon orden, tío, ahí, por favor. O uno o el otro. O te vas a la Catlán de Juárez también. Bueno, si te vas a la Catlán de Juárez, llévame, pues sí. Para aventarme una rica torta, claro. Con rebanadas de aguacate arriba de la carne. Qué rico, imagínate eso. Arrachera y encima aguacate. Qué rico. Se antoja para esa tarde San Lunes, ¿verdad? Aunque esté caliente, no importa. Allá adentro ni se siente que está haciendo calor. Aire acondicionado perfecto.

hoy, Marchito. Saludos para el Chaparín ahí en Las Vegas, Nevada. Gracias, Chaparín, gracias. Gracias por el apoyo. A Cristi, su esposa, mira, también nos está escuchando ya. Mira, en Las Vegas, la sobrina Cristi, que es la esposa del Chaparín, que también encanta la música de los Boogies. Pues sí, cómo no, tío. Pues aquí no, la verdad. Es la música del Solís, no de los Boogies, es del Solís. Pero está dentro de la Buquimanía, cómo no, por supuesto. Aunque no son los Boogies, está dentro de la Buquimanía. ¡Qué música!

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¿Ya nos ganó la hora tan rápido? No, hombre. Si apenas como a la mitad, apenas el programa. ¿A poco sí? ¿De veras? Hombre. ¿Y sí? ¡Gracias! 20 para 6 ya, tío. Pensé que iban a ser las 5 apenas. 4.50, 4.55, algo así. ¡Hombre! 5.40 ya, tío. Te pasas de la raya. ¡Sobrinos! Agradecido, la verdad. Muchas, muchas gracias por hacer esto posible, ¿eh? Que tengan buena tarde. Que descansen.

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1: La presidenta Claudia Sheinbaum insistió en los altos costos de los boletos para los partidos del Mundial organizado por la FIFA en el Estadio Ciudad de México. Durante una gira de trabajo el fin de semana en Colima, la mandataria se refirió a la crítica que recibió de parte de la oposición por no acudir al partido inaugural, pero dijo que no hay necesidad de estar cerca de la élite que acude al evento organizado por la FIFA.
2: Estaban muy enojados porque decían, ¿y por qué no fue al estadio? ¿Saben cuánto costaba un boleto en el Estadio Azteca? 120 mil pesos. ¿Quién puede pagar eso?
3: Nosotros no necesitamos codearnos arriba. Lo que necesitamos es estar siempre con el pueblo.
1: Informó para Nuestras Noticias, Erika Gallego.
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2: Una mujer de 25 años de edad y su bebé de 8 meses murieron al volcarse el carro en el que se desplazaban durante la madrugada del domingo en la colonia Constitución en Mexicali. El carro era conducido por un hombre, esposo y padre de la bebé, quien quedó detenido por este hecho. El incidente se reportó a las 4 de la mañana con 13 minutos sobre la calle Joaquín Herrera. Vecinos narraron lo ocurrido.
3: Escuché un ruido cuando salió y salió un impacto fuerte. Yo pensé que era el camión que le había pegado al árbol, pero resulta que no. Me encontré con un charco de agua y el cerco todo tumbado y la barda enfrente de la señora enseguida, pues también estaba tumbada y lo que miré enfrente fue un carro volteado cuatro llantas.

0: patas para arriba, y con una muchacha tirada a un lado y una niña a un lado, y después estaba un muchacho a un lado ahí lamentándose de ellos, decía que por qué, y llorando.
1: Informó para Nuestras Noticias Erika Gallego.
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3: Una mujer y tres hombres fueron detenidos después de protagonizar una riña en contra de elementos de la Policía Municipal de Mexicali. Ocurrió el domingo por la tarde en el ejido Toluca. En un comunicado, la Dirección de Seguridad Pública Municipal informó que los agentes atendieron un reporte que se hizo al 911 sobre una pelea entre dos mujeres. Cuando las autoridades llegaron, la riña había sido controlada, pero familiares de las involucradas se fueron encima de tres agentes municipales que resultaron lesionados.
4: Informó para Nuestras Noticias Erika Gallego.
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2: La limpieza en los pisos y superficies de nuestra casa, taller, oficina o negocio es crucial para un ambiente saludable, seguro y adicionalmente proyecta una imagen positiva. Por eso te brindaremos la tecnología doméstica Profeco para hacer tu propio limpiador para pisos y superficies.
1: Además, la Profeco te brinda información sobre tus derechos en el caso de que, por alguna razón, ya no puedas seguir pagando la escuela de tu hija o hijo.
2: Iniciemos.
1: Revista del Consumidor.
2: ¿Sabes por qué es importante mantener limpios tus espacios?
1: La limpieza de pisos y superficies es muy necesaria, y no solo por higiene y salud. Cuando limpias los espacios, previenes la propagación de enfermedades, reduces alergias, pero también mejoras la apariencia general de tu entorno. La limpieza de pisos y superficies no solo es cuestión de aseo superficial, sino que es esencial para mantener la salud, la seguridad y el bienestar de tu familia, sobre todo en niños y personas mayores, ya que con suelos limpios y ordenados se reduce el riesgo de resbalones, caídas y tropiezos.
2: Para facilitar la limpieza de esos pisos y superficies que acumulan polvo, suciedad y otras partículas, el Laboratorio Nacional de Protección al Consumidor nos comparte una receta de tecnología doméstica de limpiador de pisos y superficies. Conozcamos el procedimiento.
3: Revista del Consumidor.
1: Todos los ingredientes de esta tecnología doméstica los puedes encontrar en droguerías. Necesitarás 900 mililitros de agua purificada, 2 cucharadas de triatanolamina, 1 cucharadita de esencia de tu preferencia y 4 cucharadas de lauril sulfato de sodio, 75 mililitros de etanol, 1 pizca de colorante vegetal de tu preferencia, 3 cuartos de cucharada de triclosán. El triclosán es un compuesto químico que actúa como un agente antimicrobiano de amplio espectro. Su función principal es inhibir o prevenir el crecimiento de bacterias, hongos y algunos protozoos. Por lo tanto, ayuda a prevenir infecciones al evitar la proliferación de bacterias. Los utensilios son un tazón de vidrio de 2 litros, un recipiente pequeño de vidrio, un batidor de globo, una cuchara sopera, una cuchara cafetera, una taza medidora, un par de guantes de látex y un cubrebocas. Un recipiente de plástico con boca ancha de 1 litro para almacenar nuestro limpiador.
2: Para empezar con el procedimiento, colócate el cubrebocas y los guantes de látex. Ahora sí, hagamos una mezcla. En el tazón coloca el agua purificada, la tietranolamina y disuelve con ayuda del batidor. Una vez disuelto, agrega el lauril sulfato de sodio y la esencia de lavanda. Integra y reserva. En el recipiente pequeño vacía el etanol y el triclosán. Apóyate de una cuchara para disolver muy bien. Una vez que tengas esa mezcla, vacíala en el recipiente grande. Por último, agrega el colorante vegetal y sigue revolviendo hasta incorporar perfectamente. Déjalo reposar unos minutos y envasa lentamente el limpiador en el recipiente de plástico para evitar hacer espuma y se derrame. Ciérralo muy bien y no olvides etiquetarlo. Guarda tu limpiador en un lugar fresco y seco.
3: Revista del Consumidor.
1: Antes de usarlo, agítalo por unos segundos. Para limpiar superficies, diluye 50 mililitros en 1 litro de agua. Para limpiar pisos, diluye 100 mililitros en 3 litros de agua.
2: Esta tecnología doméstica rinde para 1 litro. Tiene un costo promedio de 34 pesos y cuenta con una caducidad de 1 año.
1: Si quieres ver a detalle esta tecnología, visita nuestro canal de YouTube, Profeco TV, o consulta la Revista del Consumidor, edición 582, en su versión impresa. O en su versión digital en www.revistadelconsumidor.profeco.gob.mx.
3: Revista del Consumidor.
2: Quienes brindan los servicios educativos particulares deben acatar el acuerdo que establece las bases mínimas de información para la comercialización de los servicios educativos que prestan los particulares. Entre otras cosas, este acuerdo establece que los proveedores nos deben informar por escrito los tipos de servicios educativos y grados escolares que ofrecen, la fecha y número del acuerdo por el cual se le otorgó la incorporación a la SEP, o bien el número de inscripción como plantel no incorporado y la mención que dichos estudios carecen del reconocimiento de validez oficial, costo de inscripción y reinscripción, costo y número de colegiaturas, el calendario de pagos, descuentos y cargos por mora. Costos de exámenes extraordinarios, cursos de regularización, duplicados de certificados, constancias, credenciales y otros costos relacionados. Ahora bien, si en algún momento del ciclo escolar ya no te es posible seguir pagando las colegiaturas, la siguiente información es importante para ti.
3: Revista del consumidor.
1: El acuerdo mencionado establece que si se incumple con el pago de tres o más colegiaturas, o el equivalente a cuando menos tres meses, se libera a los prestadores de servicio educativo de la obligación de continuar brindando la educación a tu hija o hijo.
2: Sin embargo, debe asegurarse la permanencia en el sistema educativo nacional de la alumna o el alumno. Por ello, los proveedores deben de avisar a padres o personas tutoras con 15 días de anticipación sobre la posibilidad de no continuar brindando el servicio.
1: En esta situación, tus derechos son los siguientes: recibir la documentación oficial que corresponde en un plazo no mayor de 15 días a partir del momento en que la soliciten, sin costo alguno. Las alumnas o alumnos podrán presentar exámenes extraordinarios en igualdad de condiciones que el resto del alumnado, realizando el pago de los derechos que correspondan.
2: ¿Pero qué hacer si no te quieren entregar los documentos de tu hija o hijo? Si la escuela niega la liberación de los documentos de tu hija o hijo, acércate a Profeco.
1: Para conocer tu oficina de defensa del consumidor más cercana, a fin de que presentes tu queja de manera presencial, ingresa a www.gob.mx/profeco/acciones-y-programas/oficinas-de-defensa-del-consumidor-en-el-país. Revista del Consumidor. No olvides visitar el canal de YouTube Profeco TV para ver más contenidos, tecnologías domésticas, platillos sabios y estudios de calidad. También te invitamos a leer la Revista del Consumidor en su versión impresa. Puedes conseguirla de manera gratuita en las oficinas de defensa del consumidor.
2: Puedes consultar su versión digital en www.revistadelconsumidor.profeco.gob.mx. Para cualquier asesoría, habla al teléfono del consumidor
1: al 5555-688722 o al 800-468-8722. De lunes a viernes, de 9 a 19 horas. Sábados y domingos y días festivos, de 10 a 18 horas.
2: No olvides seguirnos en redes sociales. En Facebook nos encuentras como Revista del Consumidor MX y Profeco Oficial. En Instagram como @Revista del Consumidor MX y en X las cuentas son @R del Consumidor y @Profeco. Hasta pronto.

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0: Gracias, mi amigo.
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1: Esas canciones que me gustan. Esas son las buenas, mi mozo.
2: Muy bonita canción.
1: Usted es el bueno para empezar esa canción.
2: Hombre, vamos a echarle.

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1: Me gusta estar aquí, en este ambiente con esta gente. Escuchar esas risas,

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Le atinaste, tío, ahora. ¡Bonito martes! Salud, Paloncito, claro. Bueno, hasta mañana es su día, la verdad. ¿Qué onda? ¿Cómo van con el calorcito? Prende el calorcito, ¿eh? Ya pasamos los 40 y tantos grados.

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0: Hola, tío, buen día.
1: Monte Joan Sebastián, claro. Pero chuscas bailables, ¿sí? ¿Cómo no? Te pongo la Macarena ahorita si quieres con Joan Sebastián, claro. El romance déjalo a un lado para otro día.
0: Ah,
1: sí, ¿cómo no? Ponemos la de No rompa nada mi corazón con Joan Sebastián. Sí, sí nos le echamos, ¿cómo no? O también la de Macarena también con Joan Sebastián. Sí, se le inventamos al Joan Sebastián ahorita, claro. 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Siempre se casa el antojo, tío, la verdad, sí. ¿Quién es ella, No sé quién es.
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1: Ah, ya puso la raya el Emanuel. Ya pintó la raya.

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Oye, más el de Manuel.

0: Muy buenos días, tío Abel, soy Black Moon y vengo a decir que en un día como hoy de 1992, Alejandro Sanz encabezaba la lista de los éxitos más escuchados en México gracias a la canción Pisando Fuerte. Escrita por él mismo, la canción fue incluida como sencillo en su segundo álbum de estudio titulado Viviendo Deprisa. Con 23 años de edad, el joven madrileño logró hacerse un hueco en la industria de la música. A día de hoy, Pisando Fuerte es uno de sus mayores éxitos. Eso ha sido todo por hoy. Recuerda que soy Black Moon y nos sintonizamos en el siguiente programa.
1: ¡Ándale! Pisando Fuerte con el Sans, tú. Hoy un día como hoy de 92. ¿Cuántos años han? No sé. Saquen la cuenta, por favor. ¿Cuántos han pasado? ¡Au!

0: Goliat, la pues, tío, se dice el gran maestro Figueroa, claro.
1: Hola, tío, muy buenos días.
0: Hola, ¿cómo está?
1: Rocío, ¿qué tal está?
0: ¿Qué onda, Rocío?
1: Bonito martes.
0: Bonito martes.
1: Espero que esté muy bien, tío.
0: Gracias a Dios, sí, mija.
1: Tío, ¿me puedo anotar, por favor, en todas las promos que tenga?
0: Claro.
1: La de...
0: El Día del Padre.
1: La promoción del para papá.
0: Sí, de Acatlán de Juárez.
1: La de Pancita House.
0: Pancita también.
1: La de los boletos del cine.
0: Juan el Pescador, que se va pasado mañana.
1: Y en la...
0: Juan el Pescador.
1: ¿Qué está haciendo usted? Se me fue el nombre.
0: Juan el Pescador.
1: Se me fue el nombre.
0: Juan el Pescador.
1: Todas las que tengo, tío, anóteme ahí, por favor.
0: No me oyes, Juan el Pescador.
1: Dando este bello domingo a
0: no me oyes,
1: mi padre.
0: Pues. No
1: que
0: me escuchan.
1: Tengo un excelente día, gracias.
0: Le estoy diciendo en teléfono, Juan el Pescador, y aún así no me pelan. Juan el Pescador, y no me pela la sobrina.
2: Hola, hola, tío, muy bonito día.
0: Bonito martes, tío. Ajá, bonito
2: una
0: martes.
2: De Manolo Otero.
0: Ajá.
2: Hoy tengo todo el tiempo del mundo.
0: ¡Ay, qué clavado! No es canción, es un pensamiento, ¿eh?
2: Los mejores tacos de Mexicali.
0: ¡Acatlán!
2: ¡Acatlán! Los mejores tacos de pescado con el señor González.
0: González por Villafontana.
2: En todas las promociones, tío.
0: Habla de nueve.
2: Excelente día para usted.
0: Gracias.
2: Y todos los sobrinos.
0: ¡Ay, la de Manuel, es el elotero! ¡Qué buena está la del elotero! ¡Cómo no! ¡Buen tema! Es un tema precioso, la verdad, ese elotero, ¿eh? Del elotero.
3: Tío, muy buenos días, tío.
0: Hola.
3: Bonito martes.
0: Bonito martes.
3: Dándole la chamba, tío. Hoy amaneció,
0: qué bueno.
3: Amaneció bien, no amaneció tan
0: húmedo.
3: Tan caliente como otros días.
0: Y húmedo.
3: Hace calorcito, pero.
0: Chabuchón, chabuchón. Eso. ¿Qué onda, Robert? A darle. A darle.
3: Y pues te mandamos bendiciones, tío.
0: Igualmente, gracias.
3: Todos los sobrinos.
0: Si me llegan, si me llegan.
3: Anótame, tío, todas las promos.
0: Ándale, ¿en cuál?
3: Anótame la de para papá.
0: Para papá. Sí, como una parrillada.
3: Pancita House.
0: Pancita, Juan el Pescador. Se va el jueves.
3: Ajá.
0: Taco de pescado, González, se va mañana. González,
3: ajá.
0: Mañana sale.
3: Todas, tío, boletos para el cine.
0: También.
3: Si me faltó alguna, pues.
0: Lotería.
3: Me anota
0: también. ¡Lotería! Con el tío Abel. Salen los personajes del programa del tío Abel. Todos salen de hoy. No faltó ni uno.
4: ¡Ea!
0: ¡Qué huele!
4: Muy buenos días, tío Abel.
0: ¿Cómo anda?
4: Bonito martes.
0: Es tío correcto.
4: Martes,
0: eso.
4: Saludándote tu sobrino, el Desmayito.
0: Desmayito,
4: tío.
0: ¿Cómo andas?
4: Para que me apuntes a todas las promotions.
0: A ver, empezamos.
4: 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Ay. 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
0: Una parrillada.
4: Apúntame para la parrillada de. Para papá.
0: Para
4: tacos del Cinépolis.
0: También.
4: Para tacos de pescado González.
0: Juan el Pescador.
4: Para el Malecón Botanero.
0: Juan el Pescador.
4: Apúntame a la lotería. Tío,
0: Juan el Pescador.
4: Para Juan el Pescador.
0: Ándele.
4: El viejo
0: Cayuco de la Rumorosa que ya está abierto.
4: Ya se hizo a la mar, tío. Apúntame todas las.
0: Ya se hizo a la mar.
4: Oye, tío.
0: Ey.
4: Y salúdame a mi hijo, tío. Felicítalo.
0: ¿Cómo se llama?
4: A mi hijo Marcos Vibriesca Viniegra, que
0: Marcos
4: hoy cumple
0: Vibriesca.
4: Su cumpleaños número 27. Este es mi hijo, el menor de los hombres, porque tengo una niña chiquita. Pero ahí salúdame, tío, cumple 27.
0: A Mario, al marito.
4: Que Dios lo bendiga siempre, tío, y le mando un fuerte abrazo y lo amo mucho.
0: Es
4: de
0: perfecto.
4: Su papá, Mario Vibriesca Vargas.
0: El Mayito.
4: Alias el Desmayito,
0: el
4: tío.
0: El Desmayito,
4: bye.
0: Claro. Oye, 27 años ya, chamaco, mira, aquí creció, aquí me acuerdo que estaba naciendo el chamaco, que me dijo, no, ya nació, tío, ya nació, ya tiene 27 años, tío, ya está ruco, tío.
1: Tío, bonito martes, tío.
0: ¿Qué onda?
1: Las promos, tío,
0: ¿cómo anda?
1: El pescador.
0: Ajá.
1: El viejo Cayuco.
0: El viejo Cayuco.
1: Los tacos de Mexicali, tío.
0: Ajá.
1: Del mundo. Y de la parrillada.
0: Acatlán.
1: Acatlán,
0: claro.
1: Acatlán.
0: La paparrillada.
1: Lotería, tacos de pescado González.
0: ¿Cuál el pescador? ¿Cuál el pescador?
1: Tengas,
0: claro.
1: Y un saludo para mi esposo Gabriel Osuna,
0: el Gabi.
1: Que está trabajando en el taller de fabricación.
0: Qué bueno, que hacemos cambiar.
1: Ahí en la Consti.
0: Qué bueno, qué
1: gracias,
0: bueno.
1: Tío, por todas las promociones. Y tío, ponme las mañanitas que es mi cumpleaños. Muchas gracias, tío.
0: Ah, no, te vamos a poner de qué. Oye, no, la mañanita no la queremos, pase, porque el tío es bien gorras, pues le encanta la gorra. Donde haya gorra, el tío cae, sí, cómo no. Vamos a buscarte la de queremos pastel, cómo no. Y sí queremos, es la verdad. Nos manda la ubicación y si te caemos, cómo no. De que si te caemos, te caemos.
5: Queremos pastel.
0: Muchas, muchas felicidades.
5: Queremos pastel.
0: Para la Fabi, cómo no.

0: 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Ándale, tío, ándale, móchate, tío, con las promociones. ¡Saca las promos, tío!
1: Martes, tío, buenos días para ti, todos los sobrinos.
0: Casi ya el padre.
1: ¿Me podrás anotar en las promos?
0: Sí, venga.
1: El viejo cayuco, Juan el Pescador, la rumorosa.
0: Se va el jueves la promoción.
1: La parrilla de papá de Acatlán.
0: ¡Acatlán!
1: Tacos de pescado González.
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1: la lotería están? Del tío Abel.
0: ¡Lotería!
1: Pancita House.
0: Pancita también.
1: Y los boletos para ir al cine.
0: ¡Móchate, tío!
1: Gracias, tío, tu sobrina Ana.
0: Anita, qué linda. Muchas gracias, mija. Muy bonito. Martes, claro. Pues sí, es bonito martes, tío.
2: ¿Qué tal, tío? Buen día.
0: ¿Qué vale?
2: Mañana. Tío, ahí para pedirte una canción.
0: A ver, ¿cuál tú?
2: Timbiriche.
0: ¿Cuál tú?
2: Tú y yo somos uno mismo.
0: Ándale. ¿Y sí?
2: ¿Cómo la
0: neta?
2: Ves? A ver si te hay chance.
0: Me da pena.
2: Saludos a todos, excelente día. Gracias.
0: Y luego me dice, a ver si tienes chance, ¿no? Pues chance sí tengo, pero pues me da pena enfrente de la gente.
3: Hola, hola, tío Abel, muy buenos días.
0: A hola.
3: Gaby.
0: ¿Qué onda, Gaby?
3: Puedes anotar, por favor, en todas las promos.
0: Ándale.
3: En la casa del zarandeado, ajá, Juan el Pescador.
0: Sí.
3: Los riquísimos y únicos tacos que son de Acatlán. Sí.
0: ¡Acatlán!
3: La parrillada de papá. Pancita House.
0: Lotería.
3: De Cinépolis.
0: Lotería.
3: De González, y la lotería del tío.
0: Lotería.
3: Gracias, tío. Tío, por favorcito, una cancioncita de los Yonix.
0: Ándale, chiquita.
3: Desde hoy.
0: Desde hoy.
3: Gracias, tío. Feliz martes para todos.
0: Desde hoy. Saludos a sobrino Beto. Hola, Beto. 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

0: soñarán ella y él. Mira nomás. Solo ella y él, nada más. Así dice, pues.
1: José Manuel Zamacona. Bonito martes.
0: Desde hoy.

Pues desde hoy martes, sí, pues es que es bonito martes, como nada, tío. Que si pinta desde hoy, sí, sí pinta el calorcito, calorcito. Día del Padre para el domingo, Día del Padre. 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Es para el Día del Padre también, qué rico.

0: soy yo, Yonix.
1: Soy yo y estaré.
0: Aluche informa. Aluche, ¿cómo estás? Muy buen día. 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Ahora están chambeando. Uy, desde la calle H, ajá, desde la calle H hasta la L, en cuestión de riego, en cuestión de remoción de la carpeta, hay cierres parciales también de la I a la J, hay cierres parciales por la Madero. Si va a circular por la Madero, aguas, bájale poquito, o tome su tiempo también. Uh-huh. Aluche informa, si va a circular por la avenida Madero, están reparando la avenida Madero. Aluche informa. Ay, sí, está, mira, Luche, todo lo que da. Claro. ¿Cómo chambea Luche? La verdad, tío. 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

vayas. No la agarres de pretexto, te vas para otro lado, luego, luego. Oye, se está reportando el sobrino Alberto Chávez, que está, está hospitalizado en el IMSS, y aún así nos escucha por internet. Fíjate, nos manda mensajes. Dice, buenos días, tío, del hospital del IMSS, tu sobrino Alberto Chávez, claro. Oye, muchísimas gracias, Alberto. La verdad que me da mucha, mucha emoción, me emociona porque, mucha dicha, la verdad. Porque a pesar de lo que estás viviendo con tu enfermedad, con lo que estás pasando, aún así sintonizas al tío Bel. Y después de sintonizarlo, le mandas mensaje, mira. Muchísimas gracias, Alberto, la verdad, sí. Si puedo, sí, pues está en mis manos. ¿Alguna promoción? Claro que sí, con gusto. Nada más contéstame la respuesta correctamente y si no le echamos, ¿eh? Uh-huh. Alberto, muchísimas gracias. Es hospitalizado en el IMSS y aún así... Fíjate, qué buena onda, muchísimas gracias, claro, claro. Oye, Mandy, tú estás siempre en mi mente. Bueno, más el Juanga, pues, vámonos. 201-1499. 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

0: siempre en mi mente.
1: Ya ven, buenos días, bonito martes.
0: Bonito martes.
1: Una canción de los Bukis, la de Tiempo para ti. Y saludos a todos.
0: Tiempo para ti, tiempo para mí, tiempo para todos. Sí se puede, claro.
2: Mira, bonito martes.
0: ¿Qué le pasó ahora?
2: El Chavito Galván, saludándote.
0: Te enfermito.
2: Apunte para todas las promociones.
0: Dale, muchas, muchas.
2: Los boletos del cine, ajá, la parrilla de Acatlán.
0: Acatlán Juan el Pescador.
2: Pastelería Areli.
0: Taco de Pescado González. González. Ajá, hoy, ahorita está abriendo.
2: Cayuco.
0: Ya abrió.
2: Un cervecero.
0: Claro.
2: Y todos los que me falten.
0: Y todos.
2: Saludos.
0: Gracias, Tabito.
2: Ahora intocable con la de sueño.
0: Oye, recupérate de esa garganta, ¿eh? Recupérate esa garganta. Que la traes bien, Tronix.
3: Buenos días, tío.
0: Hola.
3: Tu sobrina Nelly.
0: ¿Qué onda, Nelly?
3: Feliz. Bonito martes.
0: Ah, bonito martes.
3: Oye, claro. Tío, te encargo la canción, porfa. La ¿cuál? De Bronco, la que dice que se vende un corazón malherido. Algo ¿sí? así.
0: ¿Y ya lo vendió?
3: Gracias.
0: Que lo ponga en Facebook, de volada sale ese de volada, como esté malherido. De volada, o sea, que en Facebook todo sale. Sí, cómo no. Se vende un corazón malherido.

0: pasar.
1: Si me dejas, no vale.
2: ¡Ea, ea! ¡Bonito martes, tío!
1: ¡Ea!
2: Yo, un sanguichito de Napoleón, si se puede.
1: ¿De cuál?
2: Las que sean, no importa, pero Napo, que sea Napoleón.
1: ¡Napo! ¡Napo!
2: Y a todas las promociones que tenga, tío.
1: A ver.
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1: ¡Acatlán!
2: Parrilla.
1: Esa es para el Día del Padre.
2: Juan el Pescador, el viejo cayuco.
1: Juan el Pescador, el jueves, ajá.
2: Tacos de pescado González.
1: Se va mañana, tacos de pescado González. Tío, claro.
2: Lotería. Excelente día.
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0: Mira, mira, mira. Piratón, piratón, ya está, ya.
1: Bonito martes, tío. Toma las producciones como el Juan el Pescador.
0: Ajá.
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0: Ajá.
1: La paparrilla de papá.
0: Ajá.
1: Y lotería, padre. Tío. Óndale. Bonito martes, pero con humedad. Saludos.
0: No, ya, bye. No importa, la aguantamos, la aguantamos. Se aguanta eso y lo demás sin problema. Sin ningún problema, claro.
2: Buenos días, tío Abel.
0: Hola.
2: Excelente martes.
0: Bonito quiero martes.
2: Mandarle unos saludos al Benito Llega Tarde.
0: Al Benito Llega Tarde, al quiero al Pepsi, no sé qué, y a no sé qué del taller, como le mandamos un cordial saludo. Gracias. Al Benito Llega Tarde, mira, que hay una canción de Sasha que se llama La Rueda. Pues no me suena en La Rueda, no. De Sacha, sí, la de Timbiriche, ajá. Algo de La Rueda, ¿cuál será? Tú no sé. Hay que buscarla esa, hay que buscarla. Algo de La Rueda, me dice. Pues no me suena. ¿O sea, le suena La Rueda?

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1: 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Hoy nomás, tío. Al baño y Romina Power, claro. Ay, ay, ay. Se llama Charazán. ¿Se llama Charazán? Chara, Charazán. Leti, ahí va tu rola.

0: gracias a ti, Leti. Gracias, mija, gracias.
1: Chara, chara, chara, san.
0: Al baño. Y Romina Powers.
1: Chara, chara, chara, san.
2: Tío, tío, tío, buenos días.
0: Hola.
2: Feliz martes.
0: Bonito martes.
2: Estoy esperando que estés muy bien.
0: Gracias, yo sí, mija, gracias. Gracias
2: por aquí saludándote. Comentar. Y porfa, anótame las promos para el próximo Día del Padre.
0: Ajá, hay muchas promos para el Día del Padre.
2: Acatlán,
0: Juan el Pescador.
2: Mexicali,
0: Juan el Pescador.
2: González.
0: Claro.
2: Pancita House.
0: Te voy a pescar González.
2: Casa de Sarandeado.
0: También.
2: Juan el Pescador, el viejo Cayuco.
0: Se va el jueves.
2: Bueno, que tengas muy bonito día.
0: Qué linda, mija.
2: Bye.
0: Qué linda. Gracias, mija. Gracias por tus saludos y por tus bendiciones. Muchas, muchas gracias, mija.
3: Ea.
0: ¿Qué huele?
3: Buenos días, tío. Bonito martes.
0: Bonito martes.
3: Tío, una rola, si es posible.
0: A ver.
3: Creo que se llama Conozco a los Dos, de Frankie y los Matadores, si mal no recuerdo.
0: Frankie.
3: Gracias, saludos desde Las Vegas, Nevada.
0: Agua Prieta Sonora. ¿Cómo no, tío? Sí, cómo no. Conozco a los Dos, no se hagan pato. Así.

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1: Como siempre, como todas las mañanas, escuchando y disfrutando de tu programa por las mañanas y por las tardes. Y escuché, me encantó mucho la canción del dúo italiano que se llama la canción Charazán, pero ellos se llaman Albano y Romina Power. Albano, no al baño. Al baño voy a ir porque me te tanto coraje que me da de escuchar tu programa y a los Bukis.
0: Oye, te vas a enfermar, sobrino. Te vas a enfermar. Conozco a los dos. Frankie los Matadores, Agua Prieta, Sonora. Al baño y Romina Powers y su Charazán, claro.

0: los dos.
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1: El Bosé. El sobrino dice que tengo sobrinos controlados, que los piloteo a todos. Ya hice una grabación. Le hablé al desmayito y le dije, desmayito, di esto. Bien controlado el desmayito. ¡Desmayito, muchas gracias!
2: Tío, ea, tu sobrino el desmayito. Oye, tío, ey. Este sobrino el incómodo, ya, oye, este sí está enfermo en la cabeza.
1: Ah, déjalo.
2: Todo le molesta y no te puedes equivocar.
1: No, no me equivoco, lo hago adrede.
2: Está criticando que ya le molesta, sí, se va a enfermar. Se va a enfermar de lo loco se que está haciendo ese amigo. No, amigo, ya cambia de tema o mejor cambia de programa. La verdad que molestas a todos los sobrinos, a todos mis primos y hasta al tío.
1: A mí no, manches, a mí no me molesta, loco,
2: tú.
1: No. De que está piratón.
2: Las pilas y en vez de decir cosas malas, di cosas buenas del tío. Es el mejor.
1: Déjalo.
2: Es el mejor el tío.
1: Déjalo.
2: Por él pasamos un día agradable, todo el día.
1: Desmayito, mañana, gracias.
2: Tarde, y mediodía, así que tú no le hagas caso, tío.
1: Desmayito, gracias. No, no le hago caso, la verdad. No, y todavía, fíjate, porque me han dicho, oye, ya no pongas sus audios. Sí, déjalo que él diga lo que él quiera. A mí no importa, no me diga, no me molesta lo que dice, la verdad. Para nada. Pero ahí están los sobrinos manipulados, mira, conste. No le hablé el desmayito y dije, mándame ese audio. Claro que no. Cada quien es libre de hacer y decir lo que él quiera. Es como si yo te dijera a ti, oye, mándame ese mensaje de audio. Pues nada, no se vale, ¿no? Ustedes opinen lo que ustedes quieran. Yo los paso, todos. Buenos, malos, rojos, verdes, azules, como sea. Todos los pasamos, todos. No hay límites aquí, no hay límites.

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2: Sergio, buenos días.
1: ¿Qué huele? ¿Qué onda?
2: El sobrino Robert mandándole saludos a la Heidi, tío.
1: A la Heidi.
2: Que viene oyendo.
1: ¿Qué onda, Heidi?
2: Bien emocionada.
1: ¿Qué onda, Heidi?
2: Saludos a todos los sobrinos y al sobrino Renegón.
1: ¿Por qué?
2: Por eso te oye, tío, de así es feliz.
1: Ah, sí, hombre. Sí,
2: dando felicidad.
1: Me encanta.
2: Gracias, tío.
1: Buen gracias día. A ti, gracias. Gracias por las palabras. Sí, le encanta estar aquí al sobrino. No hay problema, que se quede, no le hace.
3: Apoyo al primo, tío. Muy totalmente de acuerdo con él.
1: ¿De qué tú? ¿De qué? Ah, ya no dijo de qué. Hubieras puesto de qué, mija, no le hace. Usted échele.
4: Tío, feliz mamá martes.
1: Bonito martes.
4: Espero que estés bien. Saludos.
1: Igual, igualmente.
4: El buen Vic. Escuchamos allá a tu sobrino. El Antibuki.
1: ¡Antibuki!
4: Antibuki, tío, hombre.
1: No le hace, déjalo.
4: Y amaneció más o menos porque tampoco le gusta. No le gusta nada ese amigo. No le gusta nada. Apúntame en todas las promos, tío.
1: ¿En cuál tú?
4: En todas las promos.
1: ¿En
4: ahí,
1: cuál?
4: Pancita House.
1: Pancita. Acatlán.
4: Juan el Pescador.
1: Ajá.
4: Los Taquitos González.
1: Taquitos Pescado González en Villafontana. Ajá. Uy, qué rico.
4: Sarandeado. Todo, tío.
1: En todas. Todos, en todas.
4: Y un saludito para ti, para todos.
1: Gracias.
4: Todos que nos están escuchando.
1: Para ti también, saludo,
4: Ponme una rolita, hombre. Ponte ¿cuánto? Una de. ¿Qué será bueno?
1: Los Bukis de una vez, hombre.
4: De los Mulai.
1: Anda, los Mulai.
4: Joao. De los Terrícolas.
1: Wow.
4: De los Ángeles Negros.
1: Traes todo el repertorio,
4: una que tú quieras, tío.
1: Oye.
4: Ponte una.
1: Traes
4: saludos, tío.
1: Todo el repertorio, tú. ¿Te pasas con ese repertorio? Más del Solís, sí, más del Solís, claro. Es lo que más pide en el programa. Marco Antonio Solís y los Bukis. Es lo que más se pide. Y no le cae en la cabeza al sobrino. Hemos sacado la cuenta y hemos calculado un 66% de peticiones de los Bukis.

Hasta ahorita nos cayó el 20 de la rola de Sacha. No era de una llanta la rola, era de Rueda Mi Mente. Se dijo algo de una llanta que rueda, ¿no? Pues, ¿cuál será? Y no la hallamos. Ya apareció, pues sí. Ya supimos cuál era. Rueda Mi Mente.

0: ¡Ya nos vamos!
1: Nos despedimos con el pensamiento del elotero. Ajá, del elotero, claro. ¡El elotero! ¡Elotes! Aunque me regañen luego el sobrino. ¡Elotes! Del elotero. Muchísimas gracias. Muy bonito día. Bonito martes. El nombre de él es Manuel Otero. Porque aquí le decimos elotero, pues sí. ¿Cómo se dice? El fulanito, el manganito. Pues elotero, claro. Gracias, que tengan muy bonito día. Cuídense mucho. Hay bastante calor. Escuchen ese pensamiento. Está muy, muy bonito.

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13: En el Ayuntamiento de Mexicali no funcionan los aires acondicionados, por lo que a partir de este martes y hasta el próximo jueves, las labores van a suspenderse a partir de las 12 del día para la entrada del personal que hará trabajos de mantenimiento. Los ciudadanos deberán acudir más temprano para realizar sus trámites. Víctor Hugo Delgado, coordinador de gabinete, reconoció la problemática y la atribuyó en parte a la antigüedad de algunos equipos.
14: Sí, existe una problemática que estamos ahorita atendiendo. De hecho, estamos viendo varias áreas técnicas para poder resolver este tema lo más pronto posible. Entendemos la situación y por lo mismo pues le estamos dando la premura que existe, ¿no? Entonces, hay varias áreas que tenemos, sobre todo en el área del primer piso, pero en el caso de atención, que es lo que nos pudiera preocupar, la atención se está dando y no se va a dejar de dar. Ya estamos trabajando en este tema. Ya se contactó a la compañía. La compañía nomás estamos esperando que trabaja en el tema de las instalaciones. Lo que pasa es que hay red eléctrica que tiene muchos años y lo que estamos suele pasar y pasa en la ciudad, ustedes lo mismo lo saben, cuando existe un demasiado uso, pues suele suceder y ahorita las temperaturas pues no están ayudando mucho, ¿no? Entonces la idea de todo esto es que podamos resolver el tema lo más pronto posible.
13: Informó para Nuestras Noticias Erika Gallego.
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0: Seguimos en este martes de Empoderadas del Regional. Seguimos aquí con el cotorreo, buena música, regalos y todo. Ya sabes que aquí en La Bomba con Naye siempre, siempre ganas. Andamos con todo. La Shelly anda con todo en el playlist del día de hoy. Está bueno, está de lo más nuevo, lo más viejito, tenemos de todo. Si tú quieres una rola en especial, no dudes en mandar mensaje y aquí te ponemos la rolita que tú quieras. Ya sabes, 686-349-0803 es el número de aquí de la cabina. Súbele, Shelly, porque está buena la música.
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10: Continuamos aquí, pura rolita buena en este martes de Empoderadas del Regional. Y fíjate, te voy a decir, ya acaba de pasar casi el fin de semana y te quiero aprovechar para recomendarte algo, porque tú eres mi amigo, mi compa, y te quiero decir de un lugar que te va a sacar por 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Qué padre celebrar, aparte ahorita por el calor, pues sí se antoja como que un lugar cerrado, que los niños se diviertan, que jueguen. Aunque a veces también la alberca, pues sí, pero a veces también pues hace demasiado calor, ¿no? 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Fíjate que pues este fin de semana hubo mucho cotorreo. Yo ayer pedí el día, andaba de vacaciones y pues me lancé para allá, para Los Ángeles, al Fan Fest de Los Ángeles. Sabemos que pues empezó esta gran fiesta futbolística en México, Estados Unidos y Canadá. Y pues yo me lancé, dije, está cerquita Los Ángeles, vamos a ver qué onda. Y nos fuimos al Fan Fest y la neta estuvo bien padre, el ambiente, todo. La entrada, como $10 para entrar, estaba súper bien. Y pues sí, se puso bien lleno y nos tocó el juego de Estados Unidos contra Paraguay, y pues estuvo chilo, pues mucho americano y todo, ¿no? Pero sí, el ambiente estaba padre. Digo, ay, qué suave ir a un Fan Fest, pero cuando esté México jugando, sea, estuviera Shiloh, pero no sé si en Los Ángeles lo van a seguir haciendo. Estuvo del 11 al 14 esos días, pero no sé si lo van a hacer en otra parte de Estados Unidos. En diferentes partes de Los Ángeles hay lugares para que te tomes fotos con cosas simbólicas a la fiesta futbolística que estamos viviendo aquí en este país. Entonces está Shiloh, que te tomes foto con el balón, que la copa, que esto, que lo otro. Está padre, pues. Entonces digo, para los que tienen visa y pueden ir para allá, pues está padre también, como a los que les gusta ahí el fútbol. Y también ahí ahorita les vamos a platicar de, pues, cosas que pasaron este fin de semana no tan buenas, pero vamos a seguir cotorreando, traemos mucho tiempo, ya sabes, son las 10:37 de la mañana, seguimos aquí en La Bomba con Naye.

Ahí quedó la rolita esta en vivo. Recordemos que estuvo ahí en la Plaza de Toros México, que llenó varias fechas, Yuridia, ¿eh? Entonces, muy bien con esta canción de Amigos No, por favor, este rolón, que pues ya es de los clásicos de Yuridia. Pero, ¿qué crees? 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Y fíjate que este fin de semana también hubo cosas pues no tan buenas. Ahorita vamos a platicar de este accidente que tuvieron en helicóptero este chico Oliver Tree y Gaspi, que es un DJ, murieron varios. Vamos a platicar de esto porque la verdad que qué triste, ¿no? Qué triste. Vamos con más música porque ya casi vamos al corte para platicar ahorita regresando del corte.

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Seguimos con más y fíjate que pues este fin de semana, exactamente el domingo, pasó el accidente donde fallece Oliver Tree y el youtuber Gaspi tras un accidente aéreo de dos helicópteros. Hay varios videos. Primero los videos pues decían que no eran verdad, que eran viejos, pero pues resulta que sí son. Entonces pues se murieron en este accidente y muy triste la verdad, porque Oliver Tree ahorita estuvo en México, entonces como que la mirábamos aquí muy cerca, que duró como 2 meses después de salir en la entrada que hizo Aaron Mercury en las peleas del Supernova. Se quedó con él, como que le habló, le dijo que si le podía ayudar con la entrada. Se quedó, sí quiso, y dice que él se quedó como que sorprendido cuando pues sí le dijo, le accedió a venir con él a México a hacer la presentación, y se quedó con él. Hicieron una hermandad muy padre, mucho cariño, se miraba que pues tenían muy buena química. Entonces cuando pasó esto alrededor de las 10 de la mañana más o menos, que se dijo que había muerto en el accidente, pues no lo podían creer, y el nombre de Aaron Mercury también se hizo como que tendencia, ¿no? De que a ver qué estaba pasando y todo. Y pues él ya salió también a dar su declaración, pues obviamente está en shock por lo que pasó. Esto pasó allá en Río de Janeiro, por allá estaban en Brasil. Entonces pasó este 14 de junio cuando se confirmó que murieron, aparte que también murieron Lucas Bignell, que es un director argentino de videos musicales, y pues igual sigue siendo lo mismo, o sea, por el accidente murieron varias personas. Entre ellos pues son los más conocidos. De hecho, este chico Lucas subió una foto un día antes. Algo muy escalofriante cuando pasan cosas así, ¿no? De que pues ya te vas a ir de esta tierra, ¿no? Pues a veces dicen que la gente siente, ¿no? Como que siente que va a pasar eso, que miran cosas o algo, pero no lo dicen, obviamente, pues ya les pasa, y pues ya es como que dicen, ay, mira lo que pasó. Entonces ellos subieron una foto en el famoso, pues en Río de Janeiro, sabemos que está como un Cristo, pues creo que sí es un Cristo, ¿no? Que está con las manos así, uno gigante. Entonces subieron una foto un día antes y se ve como, pues está el Cristo atrás, se mira como medio borroso, de repente sale como un humo en blanco y cierran los ojos así como si se estuvieran yendo. O sea, sí está el video bien escalofriante. Yo cuando lo miré dije, ¿es en serio? Cuando miré que era su último video, dije, nada, dije, la I, ahorita todo hacen con IA, dije, de una foto te pueden hacer un video. Y no, yo lo subí ahí en mis historias en redes sociales, en Instagram, lo compartí en mis historias, porque pues sí, dije, mucha gente no lo ha visto, y la verdad sí está escalofriante también. Subió una foto Oliver Tree y Gaspi, también subieron una foto así, pero no era video, era foto, y también está el Cristo. Obviamente todo mundo se toma fotos en Río de Janeiro con el Cristo, yo lo sé, pero es mucha coincidencia el tipo de foto. Yo veo fotos de gente que va ahí, sale riéndose, sale posando, sale una foto con algo turístico que vas a visitar, ¿no? Pero esas fotos sí estaban muy escalofriantes, porque cierran los ojos y como que respiran, y luego el airecito, como si en verdad Cristo los estuviera llamando, ¿no? Entonces, pues esto fue un día antes, y ya en la noche pues ya salieron de ahí, fue cuando ocurrió el accidente aéreo, y pues estos chicos murieron. Oliver tenía 30 años, pues estaba joven y se miraba más grande, la verdad. Yo digo que por el bigotito, no sé, pero pues qué triste, se miraba que era una persona pues buena, simpático y todo, pero ya sabemos que mira, para cuando uno se va a ir de aquí, no importa lo bueno que sea, lo malo, lo nada, o sea, todos nos vamos a ir. Y pues sí, sí da mucho shock esto, que sean accidentes, ¿no? Accidentes aéreos, accidente, cualquier accidente, la verdad sí es muy trágico, porque pues siente uno como que no te tocaba, ¿no? Como que no era el momento de que tú te fueras, pero el accidente, lo que pasó, pues ya, te vas, ¿no? Entonces, por ahí estaba investigando y ya hablando cosas paranormales, mucha gente cuando pasan hacia accidentes rápidos, accidentes como este, como que dicen que el cuerpo, el alma no asimila que te fuiste, ¿no? Como que no asimilas que te fuiste, y es cuando dicen que anda el alma en pena, porque pues en realidad como te arrebataron la vida por un accidente, pues no saben, pero eso ya son otras cosas, ¿no? Ya los que creen y todo, pero eso dicen, ¿no? Pero qué triste, la verdad, el fallecimiento de Oliver Tree, de Gaspi, de todos los que estaban ahí en este accidente. Y pues, ni modo, que en paz descansen. Vamos, obviamente, a seguir escuchando su música, todo lo que dejaron, porque pues la música ahorita de él está en tendencia ahorita, que muchos andan lucrando con él, con esto, y haciendo
videos que ni al caso, que ya los andan funando, pero bueno, cada quien hace ahí lo que quieren ahorita en redes sociales. Seguimos con más, 10:57 de la mañana, ya casi nos vamos.

0: Pues ya me voy, me despido de este martes 16 de junio. Que tengas excelente día, ya sabes que aquí en la radio siempre tenemos buenas rolitas, cotorreo y de todo. Te quedas aquí en la frecuencia de la mera mera, la dinámica que todo el día se pone muy buena. Ya sabes, seguirnos en redes sociales como La Dinámica Mexicali. Y a mí me encuentras como Naye La Bomba. 11 en punto de la mañana. Adiós.
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7: Desde el Congreso del Estado instan al Ayuntamiento de Mexicali para que establezca el reglamento de los fraccionamientos de acceso controlado. El diputado Juan Manuel Molina dijo que tras las modificaciones de ley que se hicieron en el Congreso, hace falta que los ayuntamientos emitan dicho reglamento que regulará los alcances de los comités vecinales, pero señaló que al parecer hay intereses que se oponen a esta normativa.
8: Debe de haber un comité de vecinos, debe de haber, estar regulado, tener sus estatutos, su reglamento, tener un reglamento visible que la gente sepa qué es lo que debe de hacer. Es cierto, pueden organizarse el tema de las cuotas de vecinos, los chips de acceso para fácil acceso de los residentes y obviamente pues quienes entren se registren, es un tema de seguridad. No hay fraccionamientos privados, porque algunos dicen es que es privada. No, no hay privados, son fraccionamientos de acceso controlado. Los parques, las calles, las banquetas siguen siendo vía pública, pero sí la reglamentación puede permitir de alguna manera el tema de incrementar la seguridad de quienes compran precisamente en esos lugares por seguridad. Una serie de mecanismos que sí se pueden hacer, pero no están regulados. Hay una base legal, Ley de Desarrollo Urbano, pero mientras no se especifique en la reglamentación, ahí también en Villa Mediterránea, aparte de lo que pasó en Toledo, también hubo por parte de un comité de hace tiempo invasiones de casas inmuebles. Expidieron constancias de posesión el comité, imagínense, y con eso sacaron la luz, sacaron el agua. El tema es por qué algunos, como se llama esta unión de residencial, no sé, no quieren la reglamentación, no la quieren. Pues más, hasta el hecho del tipo de sanciones que le puedan hacer a los vecinos por X y Y cosas, tienen que constar por escrito.
7: Informó para Nuestras Noticias, Erika Gallego.
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1: 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Ya que estás bien informado, regresamos con nuestra programación.
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1: Hola, ¿qué tal? Muy buenas tardes. Qué placer saludarlos. Amiga Bárbara Bernal a través de la Dinámica 105.9 y a través de bárbarabernal.com en este martes ya, 16 de junio. Bienvenida a la generación inolvidable.
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1: 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Continuamos con más música. Los invito a que se comuniquen 557-0102, WhatsApp 336-8023.

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0: Escuchamos a David Haro, amigos, con este tema inolvidable. 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

0: Amigos, este mes de junio vamos a hacer una campaña de salud de diabetes e hipertensión. Ya se está haciendo en este mes de junio, donde pues se van a dar tips y recomendaciones para mejorar tu salud. 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Hoy vamos a hablar sobre la verdad que nadie le dice a las personas con diabetes e hipertensión. Pero antes de comenzar esta entrevista, quiero yo hacerles unas preguntas a mis amigos de la Generación Inolvidable. Si ustedes se levantan cansados aunque hayan dormido, ¿tiene diabetes o hipertensión? ¿Le han aumentado medicamentos en los últimos años? ¿Siente hormigueo en manos o pies? ¿Le preocupa terminar con problemas de riñón, corazón o visión? Si usted respondió a una de estas preguntas, escuche con atención. Hoy nos acompaña la doctora Patricia Ramírez Mesa de Home Cure Medical Center. Doctora, muy buenas tardes. ¿Cómo está? ¿Qué está pasando con la salud de las personas, doctora?
1: Así es, Margarita. Buenas tardes. Todo mundo está en un proceso de enfermedad de tipo crónico que empieza con pequeños síntomas y que termina complicaciones graves. Efectivamente, hoy ya la gente ya no es tan saludable como antes. Hoy la mayoría de las personas tiene una fatiga crónica, tiene un problema digestivo, o no puede dormir bien, o está muy alterado su sistema nervioso. Pero hay que tomar en consideración, Bárbara, que estos síntomas son un grito de ayuda de tu cuerpo que está diciendo que está perdiendo la capacidad de adaptación al entorno. Es decir, algo lo está poniendo en desequilibrio que lo va a llevar a un proceso de enfermedad complicado en 5 años más o menos.
0: Ah, caray, pues nos está hablando de algo bastante delicado, bastante grave. Y, por ejemplo, doctora, esas personas que están tomando su medicamento, que me pudieran decir, no, pues es que yo tomo medicamento, pero resulta que fui con el doctor y me aumentó el medicamento. ¿No es normal esto? ¿No está bien?
1: Claro que no, Barbarita. Si te están aumentando medicamentos, si te dan un diagnóstico nuevo cada vez que vas, significa que tu cuerpo no ha mejorado. Al contrario, enferma cada día más. 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Es decir, si tú ya tienes un tratamiento con un especialista y cada que lo visitas te agrega más y más medicamentos en lugar de quitarte esa polifarmacia, tienes que voltear a ver un tratamiento donde va a ayudar a que tu sistema empiece a recuperar la capacidad de adaptarse al entorno. Es decir, que empiece a recuperar sus mecanismos de defensa para que con esto tú puedas dejar esa polifarmacia, tus niveles de glucosa se controlen, tu presión se estabilice, pero sobre todo estos síntomas que te está avisando tu cuerpo puedan revertirse. Porque, Bárbara, las enfermedades, si se detectan a tiempo, se pueden revertir. Todo paciente diabético hipertenso que hoy tiene el diagnóstico, 5 años atrás no hizo caso a esa fatiga crónica, no hizo caso a ese problema digestivo, no hizo caso a esa alteración del sueño. Y hoy tiene un diagnóstico de diabetes, hipertensión y siguen, sin embargo, esos mismos síntomas. Y en Home Cure Medical Center nosotros somos una clínica especializada en buscar la raíz del problema, es decir, por qué tu cuerpo no mejora, pero sobre todo darte un tratamiento que va a ayudarle a tu sistema a comenzar a sanar.
0: Doctora, ¿qué es lo que más debería preocuparle a una persona diabética o hipertensa?
1: Que cada día agrega más medicamentos a su tratamiento, que cada día su cuerpo va agravándose más, que cada día puede ir quitándole un día, que cada día que pase va a llevar a una complicación grave como una insuficiencia renal, una retinopatía o incluso un perder la vista. Entonces, ¿qué es lo que debe preocuparle a un paciente diabético hipertenso? Buscar a ir a un médico donde pueda tener una respuesta rápida y real. En OmCure Medical Center, nuestros pacientes los tenemos 2 meses, 3 meses de tratamiento y los damos de alta. ¿Y sabes por qué, Bárbara? Porque nosotros ayudamos al paciente a recuperar su salud. Si ustedes están yendo al médico y el médico cada que van le agrega una pastilla y no hay día que le vaya a decir, creo que estás listo para irte, hay un problema. Así que busquen una salida, una solución, y eso lo tenemos nosotros en OmCure Medical Center.
0: Amigos, quiero que imaginen algo, imaginen que dentro de 5 años siguen ustedes exactamente igual, que comen igual, durmiendo igual, tomando los mismos medicamentos, sin hacer cambios. ¿Cómo creen que estará su salud? 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Y aparte, que en este mes de junio, pues yo sé que hay algo especial, sobre todo para la generación inolvidable, ¿verdad, doctora?
1: Es correcto, Barbarita. Ahorita tenemos, pues porque sabemos que todos los papás son lo más importante de nuestra casa, aunque sean esos señores gruñones que no les gusta ir al médico, sí es importante que les vamos a dar en este mes de junio la consulta gratis a todas las personas que agenden una cita para su papá. A veces el mal carácter de ese señor no es que sea un señor gruñón, sino que tal vez detrás de todo eso está escondiendo un síntoma, un dolor, un malestar físico que no lo expresa más que con una alteración de su estado de ánimo. 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
0: Amigos, ya escucharon a la doctora, para los papás la consulta gratis. ¿Qué mejor regalo que cuidar la salud de papá? 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Y mucha gente en la actualidad, escuchamos que dicen, es que yo ya me acostumbré a sentirme mal, y a lo mejor también por sentirse mal, pues traen ese mal carácter, ¿o no, doctora?
1: Es correcto. Muchas veces, bueno, la mayoría de los hombres, Bárbara, no les gusta ir al médico, pero en nuestra experiencia hemos visto que el paciente que llega, varón, a cuidarse con nosotros, siempre la familia que lo acompaña le dice, doctor, es que es bien gruñón. Pero cuando ya les vemos el estudio y todo, pues vamos viendo que trae un hígado muy intoxicado, que trae la presión alta, que trae un dolor, que trae una fatiga, que trae un problema de insomnio y a final de cuentas se representa en el carácter. Entonces, por eso sí es bien importante que si ven que su papá pues trae un problema emocional, que anda muy alterado, llévenlo a la consulta, revísenlo, veamos qué le está pasando. Pero sobre todo, pues que podemos tener un tratamiento que va a ir primero a buscar la raíz del problema, por qué es así o por qué le están pasando las cosas, y un tratamiento que va a la raíz del problema para reparar todo desde el origen.
0: Doctora, aparte del carácter, ¿qué síntomas son una alerta roja?
1: Una alerta roja es el exceso de peso, alteraciones, una fatiga crónica, eso que te duermes y no descansas, un sueño interrumpido que despiertas cada 2 o 3 horas de te levantas a orinar, o una alteración de tu estado de ánimo. Esas son las alertas rojas, porque ese es el inicio de cualquier proceso de enfermedad que en 5 años se puede convertir en una diabetes, una hipertensión, un hígado graso, una cirrosis, incluso un cáncer. Así que, si tú traes una fatiga crónica, si traes un problema digestivo, Si no estás durmiendo correctamente, es momento de que puedas detener cualquier proceso de enfermedad en tu cuerpo y eso te ayudamos en OmCure Medical Center.
0: Ya escucharon a la doctora Patricia Ramírez, amigos, ¿y cuántas personas que están escuchando ahorita tendrán 3 o 4 de estos síntomas? Así es que marquen ahora, si se sienten identificados, marca ahora y aprovecha. 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Sí, bueno, estamos al aire. Bueno, creo que no escuchamos a la doctora. Yo creo que tuvimos aquí un pequeño problema. Vamos a ver. Estamos al aire, doctora. Voy a mandar a música. Voy a mandar aquí a música y ahorita vamos a ver qué está pasando.

0: Seguimos platicando con la doctora Patricia Ramírez. Doctora, les comentaba que ya para despedirnos, ¿qué es lo que usted quiere mencionar ya para despedirnos? Y pues mencionarles nuevamente que está la promoción de la consulta gratis para papá.
1: Sí, invitarlos a que agenden una cita de valoración. Si llevan a su papá, es consulta gratis o les podemos dar cita al 2x1 para que aprovechen la promoción. Invitarlos a que se hagan una revisión y un chequeo médico. Y sobre todo que se lleven esta pregunta en su mente el día de hoy. ¿Cómo va a estar su salud en 5 años? ¿Y qué van a hacer el día de hoy para cambiar esa respuesta? 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
0: Entonces, doctora, pues muchísimas gracias a la doctora Patricia Ramírez de Medical Center Oncure. 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
1: Siempre es un placer y empiecen a cuidarse y respondan esa pregunta. ¿Cómo van a estar en 5 años y qué van a hacer para cambiar esto?
0: Gracias, doctora. Bonito día.
1: Bye.
0: Bye.
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0: Continuamos, amigos, saludos a Ceci Núñez, también saludamos a Marisela Muñoz, a Socorrito Moraz, un saludo para Sarita Durazo hasta Ensenada. A ver, aquí nos está mandando un mensajito Lilia Moreno, déjenme ver qué dice este mensaje, que Lilia Moreno pues se encuentra trabajando en la farmacia del Hospital General. Nada más dejen que se abra ¿dónde está? Es que me fui muy atrás. A ver, vamos a ver, es este. Dice, ok. Dice que en un día como hoy entró a trabajar, un 16 de junio de 1996, entró a trabajar aquí al Hospital General. Dice, hoy estoy cumpliendo 30 años de servicios. Muchísimas felicidades, Lilia. Dice, gracias por todo, dice a mis papás, dice a toda mi familia. Un fuerte abrazo, Lilia Moreno, que hoy está cumpliendo 30 años de servicio ahí en el Hospital General, en el área de farmacia. Muchas felicidades, Lilia. Y también, amigos, en un día como hoy, un 16 de junio, pero del año de 1978, la película Vaselina, conocida como Gris en inglés, se estrenó en Estados Unidos un día como hoy, un 16 de junio de 1978. En México se estrenó hasta el 2 de noviembre. Y también pueden recordar, pues, la obra musical en la que participaron los Timbiriche.
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13: 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Vamos a setentear en este bloque musical, amigos. Vamos a setentear. Recuerden nuestra línea telefónica 557-0102, WhatsApp 336-8023.
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1: 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Ya me han llegado bastantes que se han anotado, pero todavía tenemos oportunidad. 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Saludos a Norma Méndez.
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1: Recordando a Serrat, amigos, en el triple de Inolvidables.

Ya nos vamos, amigos de la Generación Inolvidable. Muchas gracias por habernos acompañado. 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Gracias, bonita tarde. Yo me despido con la siguiente frase: no pienses tanto, deja que la vida te sorprenda. Muy buenas tardes.

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4: En el Ayuntamiento de Mexicali no funcionan los aires acondicionados, por lo que a partir de este martes y hasta el próximo jueves, las labores van a suspenderse a partir de las 12 del día para la entrada del personal que hará trabajos de mantenimiento. Los ciudadanos deberán acudir más temprano para realizar sus trámites. Víctor Hugo Delgado, coordinador de gabinete, reconoció la problemática y la atribuyó en parte a la antigüedad de algunos equipos.
5: Sí, existe una problemática que estamos ahorita atendiendo. De hecho, estamos viendo varias áreas técnicas para poder resolver este tema lo más pronto posible. Entendemos la situación y por lo mismo pues le estamos dando la premura que existe, ¿no? Entonces, hay varias áreas que tenemos, sobre todo en el área del primer piso, pero en el caso de atención, que es lo que nos pudiera preocupar, la atención se está dando y no se va a dejar de dar. Ya estamos trabajando en este tema. Ya se contactó a la compañía. La compañía nomás estamos esperando que trabaje en el tema de las instalaciones. Lo que pasa es que hay red eléctrica que tiene muchos años y lo que estamos suele pasar y pasa en la ciudad, ustedes lo mismo lo saben, cuando existe un demasiado uso pues suele suceder, y ahorita las temperaturas pues no están ayudando mucho, ¿no? Entonces la idea de todo esto es que podamos resolver el tema lo más pronto posible.
4: Informó para Nuestras Noticias Erika Gallego.
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1: Desde el Congreso del Estado instan al Ayuntamiento de Mexicali para que establezca el reglamento de los fraccionamientos de acceso controlado. El diputado Juan Manuel Molina dijo que tras las modificaciones de ley que se hicieron en el Congreso, hace falta que los ayuntamientos emitan dicho reglamento que regulará los alcances de los comités vecinales, pero señaló que al parecer hay intereses que se oponen a esta normativa.
2: Debe de haber un comité de vecinos, debe de haber, estar regulado, tener sus estatutos, su reglamento, tener un reglamento visible que la gente sepa qué es lo que debe de hacer. Es cierto, pueden organizarse el tema de las cuotas de vecinos, los chips de acceso para fácil acceso de los residentes y obviamente pues quienes entren se registren, es un tema de seguridad. No hay fraccionamientos privados, porque algunos dicen es que es privada. No hay privados, son fraccionamientos de acceso controlado. Los parques, las calles, las banquetas siguen siendo vía pública, pero sí la reglamentación puede permitir de alguna manera el tema de incrementar la seguridad de quienes compran precisamente en esos lugares por seguridad. Una serie de mecanismos que sí se pueden hacer, pero no están regulados. Hay una base legal, Ley de Desarrollo Urbano, pero mientras no se especifique en la reglamentación, ahí también en Villa Mediterránea, aparte de lo que pasó en Toledo, también hubo por parte de un comité de hace tiempo invasiones de casas inmuebles. Expidieron constancias de posesión el comité, imagínense, y con eso sacaron la luz, sacaron el agua. El tema es por qué algunos, como se llama esta unión de residencial, no lo sé, no quieren la reglamentación, no la quieren. Pues más, hasta el hecho del tipo de sanciones que le puedan hacer a los vecinos por X y Y cosas, tienen que constar por escrito.
1: Informó para Nuestras Noticias, Erika Gallego.
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13: Un hombre en condición de calle murió la noche del reciente lunes al ser atropellado en el Boulevard López Mateos, cruce con la calle del hospital, y el responsable se dio a la fuga. El accidente se reportó minutos después de las 9 de la noche y al llegar paramédicos declararon sin vida a un hombre de aproximadamente 60 años de edad, quien hasta el momento permanece como desconocido.
14: Informó para Nuestras Noticias, Erika Gallego.
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0: Diego Verdaguer, ¿por qué no pone la canción de Volveré?
1: Dale.
0: Y de paso, tío, a ver si me puedes anotar en las promos, porque
1: hablaste como sonorense.
0: Dijo Cayuco Juan el Pescador, la rumorosa.
1: Se va el jueves la promoción.
0: De papá de Acatlán.
1: Ah, el viernes se va.
0: Los tacos de pescado González.
1: Ay, qué rico. 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
0: La lotería del tío Abel.
1: Se me antojaron.
0: Y los boletos para ir al cine.
1: También, vámonos.
0: Gracias, tío, tu sobrina Ana.
1: Vámonos. 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

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Ay, ya llegó la María. Ya llegó la María. ¿Cómo viene? ¿Tranquila? Ah, caprichosa. ¿En serio? ¿Otra vez? ¿Le volvió? Ay, chamaca.

0: Caprichosa morrilla. ¿Y sí, no? Caprichosa morrilla. ¿Y sí? Caprichosa morrilla. ¿Y sí?
1: Qué tal, tío?
0: ¿Qué huele?
1: Buenas tardes, tío.
0: ¿Cómo anda?
1: ¿Cómo anda?
0: Al 100, andamos al 100, gracias a Dios.
1: ¿Cuál canción, tío?
0: ¿Cuál?
1: Toda la vida, tío.
0: ¿De?
1: Nada más no la vaya a poner ni con Mijares ni con Emanuel.
0: Oh.
1: A ver si la puede poner con Ramón Ayala o los
0: Qué poco aguanto. No, son con Caminantes.
1: Tío, y pues aprovechando, apunte para todas las promos.
0: Ándale, ¿en cuál?
1: Para el viejo Cayuco.
0: El viejo Juárez, Cayuco. Juan Pescador, cómo no,
1: los
0: claro.
1: Los para el cine.
0: Ándale.
1: La lotería del tío Abel.
0: ¡Lotería!
1: Tío, que tenga buena tarde, tío.
0: Toda la vida la tendré, toda la vida, ajá. Así se llama, toda la vida.
2: Tío, esta no. Habla tu sobrino Margarito, tío.
0: ¡Qué bolé!
2: De hecho, te iba a pedir la canción de Diego Verdaguer, Volveré, pero ya la pusimos.
0: Ya la pusimos.
2: Tío, excelente programa.
0: Gracias.
2: Por
0: ¡El gallo!
2: Tío, la parrillada para papá.
0: ¿Y el gallo? ¿Dónde el gallo?
2: La del viejo Cayuco.
0: Juan el pescador, se va el jueves.
2: La casa del zarandeado.
0: Ajá.
2: Malecón botanero.
0: Perfecto.
2: EIP.
0: EIP.
2: Cine, tío.
0: Perfecto.
2: También Pancita House.
0: Ajá.
2: Los taquitos González.
0: Hoy está con el pescador González.
2: Tío, lotería.
0: ¡Lotería! Gracias, muchas gracias. ¡Lotería! Que si le pongamos la de toda la vida con los Caminantes. O con Ramón Ayala. ¿Con quién la ponemos? Con Ramón Ayala. Hoy nomás. 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

nunca, jamás en toda la historia, ¿eh? 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

0: ¿Para dónde vas? Pa' allá. Ajúa. Pa' allá.
1: Y apúntame a todas las promociones, tío, que no, tenga.
0: Notamos.
1: La de Catlán, la de Juan el Pescador el Viejo Cayuco, la de Tacos de Pescado González.
0: ¡Ea!
1: La de Tío Abel.
0: También.
1: Aparte, tío. Se vale.
0: Anotado en todas, en toditas, claro. En toditas.
2: Hola, tío Abel. Habla tu sobrina Gaby.
0: ¿Qué onda,
2: Gaby? Me puede anotar, por favor, en todas las promos.
0: Claro.
2: En la Casa del Zarandeado.
0: Claro.
2: Juan el Pescador. Ajá. Los riquísimos y únicos tacos que son los de Acatlán.
0: Claro.
2: Y su parrillada para papá.
0: Ajá.
2: Pancita House. Oy, boletos pancita, de Cinépolis. No. Tacos de Pescado González.
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2: Muchas gracias, tío. Feliz martes para todos.
0: Bonito martes.
2: Tío, si puede, por favor, una cancioncita con los Freddys.
0: ¿Cuál?
2: Tu inolvidable sonrisa.
0: Gracias. Sí, nos levantamos, cómo no. Bonito.

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sí, una seductora, una hechicera. 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
1: Los puertorriqueños, claro. Los que hicieron en aquella época, a principios de los 80s, la menudomanía. Ellos son los mismos, claro. Y ahora traen lluvia. Lluvia, arco iris. Tío, ya que la cantan mejor, hombrecito, ¿no? Ni la cantas, ni la dejas cantar, ni te queda bien. Escuchemos.

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